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Continuamos con Dol Concierto. Su amigo Eduardo Lendo.

0: La adoración hace una pequeña pausa, pero la alegría continúa. Nos tomaremos un breve respiro. En minutos regresamos con más de este increíble concierto. Tu cita semanal con la alabanza sin límites. Lo mejor aún está por venir. Ya volvemos aquí en Roca.
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0: Hasta aquí llegamos con el concierto de hoy. Espérenos la próxima semana. Será un placer estar en concierto con ustedes. Les acompañará su amigo Eduardo Lendos. Hasta la próxima. Dios les bendiga a todos. Y así, con el alma renovada y el corazón lleno de gratitud, llegamos al final de una edición más de concierto. Gracias por permitirnos ser parte de este momento tan especial en tu vida. Recuerda que la alabanza no termina aquí. Sigue siendo un adorador donde quiera que vayas. Esto fue Concierto, tu cita semanal con la alabanza sin límites. Soy Eduardo Lendos, deseándote una semana llena de bendiciones en el año de la fidelidad de Dios. Hasta la próxima semana.
1: Oye, Sash, te ha quedado muy duro.

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0: 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Roca FM te da la hora. En todas partes. 8:24.
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0: Dios.
1: Jesús el Nazareno defiende a los suyos con vehemencia. Es tiempo de información. El divino maestro de Galilea, Jesús de Nazaret, aclamado por miles de personas que se han dado cita en el Auditorio del Monte, defendió hoy la existencia de aquellos que hacen la voluntad de Dios y están alejados de las reglas meramente humanas. Recién llegado a Judea para compartir buenas noticias con la gente de la zona, Jesús se mostró crítico con aquellos que lo llaman Señor, Señor, pero no hacen la voluntad divina, hecho que a su juicio le ha provocado un daño terrible al testimonio de los hijos de Dios, y agradeció la valentía de aquellos que permanecen firmes en el buen camino. Un día muchos me dirán, Señor, Señor, ¿no profetizamos en tu nombre y en tu nombre echamos fuera demonios y en tu nombre hicimos muchos milagros? Pero yo les diré claramente, nunca los conocí, apártense de mí, obreros de maldad, enfatizó el Nazareno. Una buena noticia está en desarrollo.
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y dice su palabra. Mateo 16:26. Porque ¿qué aprovechará el hombre si ganare todo el mundo y perdiere su alma? ¿O qué recompensa dará el hombre por su alma? Y a veces Dios pone el sentir en nuestros corazones para que sintamos cuando Él no está. Y cuando sentimos que Él no está, nuestra alma va como el ciervo bramando por corrientes de agua. En este lugar nuestra alma clama por el Espíritu Santo.

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2: 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Te amamos, Rey de Reyes.

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0: 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Roca FM te da la hora. En todas partes. 8:44.
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0: 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Roca FM te da la hora. En todas partes. 8:55.
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mis amigos, y ahora quien, a solas con el Espíritu Santo, compartimos con ustedes una porción de las Escrituras. Esta es la palabra de fe que predicamos, que si confiesas con tu boca que Jesús es el Señor, y si crees en tu corazón que Dios lo levantó de entre los muertos, serás salvo, porque con el corazón se cree para justicia, y con la boca se hace confesión para salvación. Porque la Escritura dice, todo aquel que cree en Él no será avergonzado, porque no hay distinción entre judío y griego, pues el mismo que es Señor de todos, es rico para con todos los que le invocan. Porque todo aquel que invoque el nombre del Señor será salvo. Romanos capítulo 10, versículo 9 al 13. Continuemos ahora disfrutando a solas con el Espíritu Santo. Mis amigos, este es un excelente momento para que nos rindamos delante del Señor. Cantemos junto a Abel Zavala. Quiero agradecer.

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0: tal? Le habla el doctor Andrés Panasio, fundador de El Instituto para la Cultura Financiera, y el día de hoy quiero contestar una preguntita que me llegó por Facebook. Un joven dice que su carro se le averió. Él ya está casado, vive independientemente de sus padres, pero como se le averió el carro, entonces sus padres le prestaron el carro de ellos para que él lo usara. Él se siente culpable y me pregunta, ¿debería estar usando el auto de mis padres o debería estar rentando uno propio? Mira, la verdad es que no está mal el poder ayudarnos los unos a los otros. Para eso es que Diosito nos puso en una familia, ¿no? Lo que está mal es crear codependencia. Yo veo muchas veces jóvenes que van creciendo, tienen 18, 20, 22, 25 años, viven en su casa y no trabajan y no aportan para su familia. Eso es una locura. Ayudarnos unos a los otros está perfectamente bien. Crear codependencia, eso está muy mal.
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2: Definitivamente el tiempo se hace corto cuando estamos en la presencia de Dios. Escuchemos ahora este canto en la voz de Paul Wilbur. Cantaré por siempre.

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1: Disfrutemos estar con el Señor en la hermosura de su santidad. Así canta Jonathan Zettel.

el amor de un padre. En su autobiografía, un famoso presentador de televisión escribió sobre una ocasión cuando preguntó: si Dios es el padre tan amoroso, ¿por qué no descendió y fue al Calvario? Ese comentario revela lo poco que entiende sobre el sentimiento de un buen padre terrenal y la profundidad del amor revelado en la Trinidad. Considera el amor de un padre terrenal hacia su hijo. En Génesis 22 leemos que Dios le pidió a Abraham que sacrificara a su hijo Isaac. Apenas podemos imaginar la agonía de su corazón mientras él y el muchacho subían a la montaña. No hay duda que Abraham deseaba ocupar el lugar de Isaac. Como padre y abuelo, si pudiera elegir, preferiría morir en lugar de mis hijos. Nuestro sentimiento como padres terrenales es un leve reflejo del amor de nuestro Padre Celestial por su Hijo y por todos nosotros. Gracias a la estrecha relación entre ambos, Jesús pudo decir: yo y el Padre somos uno. Y la Biblia nos dice que Dios estaba en Cristo reconciliando consigo al mundo. Entonces, amigos, sin ninguna duda, el Padre compartió el dolor de su Hijo en el Calvario. Qué maravilloso saber que tenemos un Padre amoroso en el cielo. Dado que Jesús murió por nosotros, podemos ser perdonados y experimentar personalmente el amor del Padre. El amor de nuestro Padre Celestial no tiene límites. Siempre es un gusto poder compartir con usted Palabra de Dios a solas con el Espíritu Santo. No reine pues el pecado en su cuerpo mortal, de modo que obedezcan a sus malos deseos, ni tampoco presenten sus miembros al pecado como instrumentos de injusticia, sino más bien, preséntense a Dios como vivos de entre los muertos, y sus miembros a Dios como instrumentos de justicia, porque el pecado no se enseñoreará de ustedes, ya que no están bajo la ley, sino bajo la gracia. Continuemos disfrutando de este tiempo a solas con el Espíritu Santo.

Creyó en la palabra del príncipe. Cuenta la historia que un hombre fue condenado a muerte. Cuando ya iba a ser decapitado, el príncipe, que era el encargado de la ejecución, le preguntó si tenía algo que pedir. Todo lo que el reo pidió fue un vaso con agua. Cuando se lo trajeron, temblaba tanto que no pudo acercar el agua a sus labios. Entonces el príncipe le dijo que se tranquilizara, pues nada le sucedería hasta que hubiese terminado de beber esa agua. El hombre confió en la palabra del príncipe y arrojó el vaso de agua al suelo. No pudieron recoger el agua derramada, y así el reo se salvó. Mis amigos, nosotros podemos ser salvos creyendo en la palabra de Dios. El agua de vida se ofrece a todo aquel que quiera tomarla. Si nosotros tomamos de ella, viviremos.

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1: El examen con trampa. Ordena mis pasos con tu palabra, y ninguna iniquidad se enseñoree de mí. Salmo 119, versículo 133. Dan Ariely, profesor de economía en el Instituto Tecnológico de Massachusetts, realizó algunas pruebas sobre el comportamiento humano. En un experimento, los participantes dieron un examen en el que recibirían dinero por cada respuesta correcta. Sin embargo, ellos no sabían que su profesor no estaba probando su conocimiento, sino si harían trampa. Organizó el examen de tal modo que los grupos creyeran que sería fácil hacer trampa. Antes de dar el examen, a un grupo de los participantes se le pidió que anotaran los 10 mandamientos hasta donde pudieran recordarlos. Para asombro del profesor, nadie de ese grupo hizo trampa. Pero en todos los demás grupos sí hubo quienes hicieran trampa. Recordar un patrón de referencia moral marcó la diferencia. Siglos atrás, el salmista entendió la necesidad de un patrón de referencia moral y pidió ayuda divina para seguirlo. Oró al Señor: ordena mis pasos con tu palabra y ninguna iniquidad se enseñoree de mí. Enséñame tus estatutos. El experimento del examen con trampa ilustra nuestra necesidad de guía moral. El Señor nos ha dado su palabra como una lámpara a nuestros pies y una lumbrera a nuestro camino, para dirigirnos en nuestras elecciones morales. Y es que, al igual que una brújula, la Biblia siempre nos enseña la dirección correcta.

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1: Dios les bendiga. Tengan todos muy buenas noches. Damos gracias a Dios por un nuevo proyecto que iniciamos. Gracias sean dadas a nuestro Dios y a nuestro hermano Carlos José Orellana. Como tenemos una primera oración del día, vamos a iniciar el proyecto de la última oración del día. Y quisiera que fuéramos a la palabra del Señor en el Salmo 42, verso 8, y nos dice: pero de día mandará Jehová su misericordia, y de noche cántico estará conmigo, y mi oración al Dios de mi vida. El Señor día con día muestra su amor y su misericordia para con cada uno de nosotros, y el salmista lo reconoce. Nosotros tenemos que día con día reconocer que Dios, con su infinita misericordia, está con nosotros siempre. Así que, pues, debemos de buscarle en todo momento, tanto al iniciar el día como al finalizar el día. Así que vamos al Señor en oración y le decimos: Padre amado, estamos ante ti iniciando este maravilloso proyecto, dándote infinitas gracias por poner en nuestros corazones, por estar siempre conectados con mi hermano Carlos José Orellana y pues respaldar estas iniciativas, Señor. Bendícele en gran manera, guárdale siempre, protégele, Señor. Protege esta maravillosa radio, Señor, que tú has puesto en el corazón, Señor, de Santa Rosa de Copán, en el corazón de Occidente de Honduras. Que sea de gran bendición a través de las ondas radiales, como también a través de las ondas del Internet, en donde podemos también nosotros conectarnos en las diferentes plataformas. Gracias, Señor, por este día. Gracias por haber iniciado la semana de la mejor manera posible. Gracias por el trabajo, Señor, que nos diste a cada uno. Gracias por la fuerza. Gracias por el alimento que pusiste en nuestra mesa. Gracias por cuidar a nuestras familias. Gracias porque no haces con nosotros conforme a nuestras iniquidades, sino conforme a la multitud de tus misericordias. Gracias, Señor, porque en ti confiamos. Y cuando confiamos en ti, Señor, tú no nos desamparas, tú no nos dejas solos, tú siempre estás con nosotros donde quiera que vayamos, Señor. En esta hora llega la hora de descansar, Señor. Y como también dice tu palabra, en paz me acostaré y asimismo dormiré, porque solo tú me haces vivir confiado. Nuestra confianza está en ti, Señor. Nuestra confianza está puesta en ti. Nuestra fe, Señor, está puesta en ti. Aunque a veces nosotros desfallezcamos, nos desalentemos, fallemos, pero tu mano de misericordia está con nosotros. Tu mano de misericordia siempre está con cada uno de tus siervos, Señor. Tu palabra dice que tu mano no se ha cortado para salvar, ni tu oído se ha agravado para oír. Así que gracias, Señor, por estar siempre escuchando nuestras oraciones, nuestros deseos, nuestros anhelos, nuestras peticiones, Señor. Te ponemos en tus manos cada una de nuestras enfermedades, Señor. Diferentes enfermedades, tú sabes, Señor, que estamos padeciendo. Te pido, Señor, que tu mano de poder obre en las horas de esta noche. Y que esta noche, al cerrar nuestros ojos, Señor, tú estés cuidándonos siempre. Que tu mano poderosa nos regale un sueño restaurador para que podamos tener fuerzas para el día de mañana levantarnos una vez más y tú nos regalas vida. Y poder seguir alabando y bendiciendo tu santo nombre. Gracias sean dadas a ti, Señor. Bendice a cada uno de tus siervos. Y guárdales en todo momento, Padre Santo. Todo esto te lo pedimos en el maravilloso nombre de tu Hijo, Jesucristo. Amén. Que el Dios Todopoderoso continúe bendiciendo nuestras vidas durante las horas de esta noche. Y mantengamos siempre la luz encendida. 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

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Por la gracia de sus ojos atraídos a su amor. 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
1: Vamos, mija, hay que atizar el fogón.
2: ¡Niñas! ¡Vengan a tomar café!
1: ¡Oh, van a ver qué ricura!
3: El aroma del café llena la casa y se esparce como incienso. Hora en la que religiosamente las mujeres de mi familia nos sentamos a disfrutar de una buena taza de café, acompañada por tortillas recién palmeadas, pan fresquito y muchas risas y discusiones. Todavía recuerdo, como si fuera ayer, esas tardes de mi niñez.
4: Café Oresa. Para esas tardes en

0: al sonido de la lluvia y al movimiento del agua, y la vida dentro del arca continuaba su curso normal. Siempre había alguna discusión, alguna disputa o algún asunto que arreglar, pero más o menos todos nos íbamos amoldando a nuestra casa sobre el agua. Pero cuando pensé que la situación estaba controlada, de repente una mañana descubrí que una oveja estaba herida. Tenía una mordedura en una pata y sangraba mucho. Y lo peor era que no podía moverse. Había cerrado los ojos y tenía mucha fiebre. Rápidamente la tomé en mis brazos y se la entregué a mi esposa para que intentase curarla. Y enseguida reuní a todos los animales en la sala más grande del arca y les pregunté, muy enfadado, quién había mordido a la oveja. Todos comenzaron a justificarse y a decir que ellos no habían sido. Pues tiene que haber sido alguien, dije yo. Y entonces se oyó un sonido que nos paralizó a todos. Ante nuestros ojos asombrados, la serpiente asomó la cabeza y dijo:
1: he sido yo. Le he mordido porque me ha pisado. No he podido remediarlo.
0: Automáticamente todos los animales se apartaron de ella.

La pobre tortuga se metió asustada en su caparazón, es decir, en su casita, para no escuchar los gritos de los demás animales que la regañaban y le tiraban cosas. Tuve que intervenir para poner orden y me costó mucho conseguir que la dejaran tranquila. Y así fueron pasando los días. Ya nos habíamos acostumbrado.

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0: 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Roca FM te da la hora. En todas partes. 8:33.
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2: Creo que le hemos dado una mala reputación a la adolescencia. Yo creo que la adolescencia presenta más oportunidades que problemas. Lo que sucede es que tampoco hemos equipado a la juventud para enfrentar esos retos y esas oportunidades. Porque lo que hemos hecho, hemos facilitado años de inmadurez.
3: ¿Justificaciones?
2: Claro, tal vez excusas. Para hacer que nuestros hijos no terminen de madurar. No les damos las oportunidades cuando se equivocan y vienen las consecuencias. Tratamos de cubrirlas. Entonces hemos quedado toda una generación de gente que no termina de madurar.
4: Hola, espero que se encuentre muy bien. Hemos compartido con usted un extracto de los comentarios de ayer. Le acompañan Johanny Hernández y Stephanie Campos. ¿Qué tal?
5: Muy bien, gracias a Dios. Listos para iniciar este segundo programa en el que Luis Diego Argüello y el reconocido escritor y charlista internacional Jeffrey de León tratarán el tema ¿cómo acercarse a los jóvenes?
4: Cuando pensamos en cómo hacerlo, muchas veces surgen grandes dudas, pero es necesario que los padres se adapten a los formatos de comunicación que usan sus hijos adolescentes.
5: Escuchemos más sobre cómo lograr tener una cercanía productiva con los jóvenes.
3: Iniciamos el día de ayer con Jeffrey de León y la verdad es que la conversación fue emocionante y nos apasiona hablar sobre jóvenes, juventud, adolescencia y el rol que los padres están jugando. Jeffrey, es un gusto tenerte nuevamente.
2: Gracias
3: en este
2: programa. Gracias por volverme a invitar. Siempre es un privilegio estar aquí con ustedes. Gracias por continuar esta conversación conmigo.
3: Y en tu pasión, juventud, ¿no?
2: Así es, siempre ha sido y creo que me van a seguir moviendo.
3: Hablabas de un concepto que me pareció muy interesante, que es brincarse en el término de educar a los hijos, brincarse esa excusa, ese significado de adolescencia o de juventud para empezar a darles conceptos y responsabilidades de adultos. Amplíame un poco.
2: Bueno, voy a confesar, eso no es idea mía. En la Biblia, la cultura judía tenía claramente el pase de niñez adolescencia a adultez. Eras un niño y a los 13 años te celebraban tu fiesta y todo y ahora eres un adulto y tenías responsabilidades de adulto. Se casaban más jóvenes también. Entonces, ese concepto no es un concepto que Jeffrey de León se inventó, es un concepto bíblico. Yo en la Biblia no encuentro ninguna propuesta para extender la adolescencia y la juventud por 20 años.

0: lo que estamos viendo ahora. Si no, explícate por qué hoy tenemos muchachos de 40 que actúan como si tuvieran 7. Porque hoy tenemos una generación de hombres que embarazan a las mujeres y luego se largan. ¿Por qué? Porque hemos creado una cultura donde extendimos ese periodo, cuando realmente los padres tenemos la responsabilidad de enseñarles no a ser adolescentes y jóvenes. Tenemos que enseñarles a ser adultos.
1: Hay dos conceptos claves en esa parte: responsabilidad, compromiso.
0: Sí, pero
1: valor, identidad.
0: Pero una tal vez de las más duras es creer en ellos, confiar en ellos.
1: Correcto.
0: Porque, por ejemplo, mi hijo, cuando cumplió 13, empezó a ser parte de las decisiones de la familia. Antes era mamá y papá tomando las decisiones más importantes de la familia. Bueno, él cumple 13, ahora él ya es visto como un adulto en mi casa. Entonces, ahora tú vas a ser parte de las decisiones importantes de la familia. Entonces, eso implica confiar en él y darle tal vez una responsabilidad que muchos dirían: ay, no, pero ¿cómo le vas a dar una responsabilidad tan grande? Espérate, no les estoy dando todas mis responsabilidades porque no es el padre. Yo sigo siendo el padre, yo sigo siendo el líder, pero le estoy dando la oportunidad de ser parte de las decisiones que los adultos toman. Entonces implica confiar en nuestros hijos también, ¿no?
1: ¿Hasta qué nivel debemos confiar?
0: Bueno, hasta el punto que ellos respondan a lo que les estás dando, ¿no? Si mi hijo responde ante la responsabilidad que le estás dando, le puedes dar más responsabilidades. Si yo le doy una responsabilidad y él no está cumpliendo bien su responsabilidad, entonces sé que debo de frenar un poco. Empieza con mi hijo, por ejemplo, mi hijo de 12, que empezó a sacar la basura. Y lo hizo también sacando la basura, que ahora le di la responsabilidad de cambiar los filtros de la casa del aire acondicionado. Y lo hizo también, wow, que le di la responsabilidad de involucrarse en la edición de mi programa de televisión. Y lo hizo también, que yo creo que el próximo año va a ser director de edición del programa de
1: ¿qué edad
0: de
1: tiene?
0: Televisión. Tiene, bueno, ahora va a cumplir 14.
1: ¿Va a cumplir 14 años?
0: Claro, pero mi hijo de 16, imagínate, ahora es jefe de cámaras del programa de televisión. Y tiene 16 años. ¿Pero por qué? Porque él pudo, en las responsabilidades que le di, brilló en las responsabilidades que le di, y entonces me dice: papi, yo puedo tomar más responsabilidad.
1: Algunas organizaciones me dirán que en esto le estamos robando, porque es el concepto que se maneja, la oportunidad de quemar etapas.
0: Sí, sí, sí, sí. Excelente, yo quiero ser un ladrón. ¿Sí? Yo quiero ser un ladrón de esa etapa de mis hijos.
1: Porque es la etapa que los llena de justificaciones y de excusas.
0: Exacto. Es parte del problema que tenemos hoy. Una generación de jóvenes que ha sido vista como: ah, ellos son el futuro, el futuro. ¿El futuro cuándo? Los jóvenes son el hoy y el ahora. Si los jóvenes son el hoy y el ahora, ¿por qué voy a esperar 20 años para darle responsabilidades que ellos ya pueden cumplir? Me pregunta un muchacho hace poco, en una de las conferencias que di. Mira la falta de vergüenza que tuvo este muchacho. Este muchacho se paró enfrente de 10,000 muchachos, escuelas no cristianas, se levantó y me dijo: Jeffrey, ¿por qué si Dios me dio a mí el deseo sexual a los 13, yo no lo puedo practicar? Mira qué buena pregunta del muchacho de 13 años. Si él a mí me dio el deseo ya a los 13 tener relaciones sexuales, ¿por qué no puedo tener sexo a los 13? ¿Por qué? Porque nosotros no hemos entendido de que Dios diseñó al hombre para que a los 13 tuviera suficiente madurez como para manejar su sexualidad. Pero hoy tenemos muchachos de 25 que no saben cómo manejar su sexualidad. ¿Me explico?
1: Hombres de 50 que no saben cómo manejar su sexualidad.
0: Imagínate, claro. Con todo y Viagra no saben manejar su sexualidad. Imagínate.
1: Es un tema de: a pesar de lo que siento o lo que deseo, ¿qué dice Dios para mi vida y cómo debo comportarme? Porque
0: el
1: deseo igual lo puede tener un hombre casado en cualquier momento.
0: Total.
1: Pero tiene que saber que su matrimonio está por encima. Sí.
0: ¿Y por qué un chico de 13 no puede aprender esas cosas? Bueno, porque no se las hemos enseñado. Porque asumimos que a los 13 no puede.
1: El concepto es el mismo.
0: Y mi propuesta es: claro que puede. Pero nosotros los padres tenemos la responsabilidad de guiarlos a que tomen esas decisiones y maduren. Sí, estoy de acuerdo con lo que tú dices. Tal vez es hasta cierto punto robarles de una etapa, pero una etapa que nos la vendieron, pues. La cultura nos la vendió y nos dijo que la juventud tiene que pasar por esa etapa. Yo estoy de acuerdo. He trabajado con jóvenes por 25 años, pero no le extendamos. Luchemos como padres para cortar esa etapa, porque como te dije, conozco personas que tienen 30 y tantos años y todavía siguen actuando como si tuvieran 8.
1: ¿Cuántas preguntas respondiste en el último libro? ¿Cuántas
0: son
1: las preguntas?
0: Yo creo que son como 122, 123 preguntas 122. De los padres.
1: ¿Cuál fue la más difícil de responder?
0: Tú sabes que han llegado muchas preguntas complicadas, pero tal vez una que es directamente que tiene que ver con la vida, es un padre que llamó para decir que su esposa estaba embarazada de 2 hijas gemelas, y el doctor le dijo: lastimosamente no le puedo salvar la vida a las 3, así que tú tienes que escoger o la vida de tu esposa o la vida de tus hijas. Y él me llamó para preguntar qué hacía. Tal vez esa es una de las preguntas más duras, porque implicaba que mi respuesta implicaba una decisión de vida o de muerte para él. Tal vez esas son algunas de las preguntas que surgen en un programa controversial y fuerte, ¿no? Como es Al Punto.
1: ¿Puedo conocer la respuesta?
0: Bueno, por supuesto, es la madre, ¿no? La madre siempre será tu esposa, siguiendo el modelo de Cristo, ¿no? Uh-huh. Primero la iglesia, primero la esposa, sobre cualquier otra cosa.
1: Correcto.
0: Entonces, llevando ese principio, la respuesta lógica es la esposa, la vida de tu esposa.
1: Esto nos lleva a otro tema.
0: Sí.
1: Primero la pareja, antes que los hijos, a pesar de esa pasión por ser buenos padres.
0: Es que los hijos demandan mucho de nosotros y es por eso que la intencionalidad de poner a la esposa primero es importante. De hecho, lo escribimos en el libro Somos Esposos y Ahora ¿Quién Podrá Ayudarnos? Que escribimos con mi esposa. Uh-huh. El tema es que es lógico que los hijos nos necesiten, pero esa necesidad hace que olvidemos lo importante que es nuestra relación. Y por eso con mi esposa hemos hecho casi una ley. Los martes en la noche es nuestra cita y nadie nos va a interrumpir. Si alguien se quiere suicidar el martes, que se suicide el miércoles, porque... El martes, estoy exagerando, sí, ¿no? Pero sí, el martes es un tiempo para papá y mamá, ¿no?
1: Entiendo, intencionalmente para la pareja, intencionalmente para los hijos, intencionalmente
0: sí, porque
1: para uno con Dios, sí, hay que buscar espacios.
0: Sí, porque si no alguien más te dicta, alguien más te pone, alguien más te quita, alguien más controla y alguien más agenda por ti. Por eso la intencionalidad es tremendamente importante.
1: Jeffrey, por último, para cerrar esta serie de programas de jóvenes que hemos estado conversando, ¿cómo protegerlo al joven, si es que vale el término, uh-huh, de los peligros de la tecnología, de este mundo moderno que va, viene, que tienen acceso libre a internet, a celulares, en periódicos, uh-huh, vas por la calle y hay carteles, sí, los en cualquier lado hay peligros como la pornografía, la sexualidad?
0: Sí. ¿Qué hacemos? Mira, yo creo que en América Latina se escucha el dicho que yo no puedo evitar que los pájaros o las aves vuelen sobre mi cabeza, pero puedo evitar que hagan nido sobre mi cabeza. Uh-huh. Yo creo que eso se aplica a todo lo que hoy vemos influencia en nuestros hijos. Yo no puedo controlar lo que Hollywood produce o no produce. Tampoco puedo controlar lo que ponen en la valla o no ponen. Pero yo sí puedo manejar cuánto de esa porquería yo absorbo. Y cuánto yo permito que mis hijos absorban en la casa. Hay tantos programas para las computadoras para proteger a mis hijos de porquería en la internet. En mi caso, nosotros escogimos no tener televisión, por ejemplo, y eso a mí me ahorra muchos dolores de cabeza.
1: ¿Sí?
0: Porque como tengo 20 años de no tener televisión en mi casa, no tengo que lidiar con que pase el basurero y me diga déjeme, y yo le tenga que decir déjeme dos bolsas. Uh-huh. Que en mi forma de verlo es lo mismo que tener cable en la casa. Tú pagas para que te tiren basura en la casa. Imagínate que pasa el basurero y te le dices, déjeme dos bolsas. Más estás loco. Y nosotros aún hoy pagamos mucho dinero para que nos pasen cable con una cantidad de programas que son pura porquería, que yo realmente no necesito en mi casa, que es pura basura. Pero yo como padre tengo que tomar la decisión determinante si yo voy a proteger a mi familia o voy a proteger a mi familia. Porque si yo no la protejo, el mundo no la va a proteger, Hollywood no la va a proteger, las vallas no la van a proteger. Entonces yo como padre tengo que ser muy intencional y en muchos casos tomar la idea radical de ponerle una hora y media, dos horas máximas en Xbox. Para que no se pase 6 horas jugando en el Xbox. Le voy a poner 2, 3 máximo.
1: Yo lo he hablado con mi esposa y mis hijos se meten cuando ingresamos a internet, a Facebook, a nuestro correo. Ellos están sentados a la par, ven lo que nos escriben, lo que nos mandan, etcétera. Creo que la clave es como familia tomar una decisión de estar protegidos y decir, aquí está mi clave de correo, de Facebook, de teléfono, etcétera, ponerla a disposición para que ellos tengan esa misma consideración cuando lo consideren conveniente con uno, ¿no?
0: Sí, totalmente. Lo único es que creo que van a haber momentos en que nuestros hijos van a tener que ver el liderazgo de parte de papá y mamá. Porque llega un momento en que mis hijas quisieran estar en su Facebook todo el día.
1: Claro.
0: Y entonces yo soy el que tengo que tomar la iniciativa y decirles, porque te amo, voy a limitar el tiempo que puedas pasar en tu computadora o en tu iPod o en tu iTouch o lo que quieras llamar medio que esté entrando a tu mente, ¿no?
1: Claro. Hablando de Facebook, recuerde que la puede ver, escuchar a través del Facebook de Enfoque a la Familia. Así que
0: perfecto.
1: Dinos cuál para es eso el Facebook. Sí, para eso sí hay tiempo.
0: Claro, por supuesto.
1: Búsquenos Enfoque a la Familia en
0: gracias.
1: Facebook. Jeffrey, ha sido un gusto.
0: No, el gusto ha sido mío.
1: Para este programa de Enfoque a la Familia.
0: Gracias por haberme dado la oportunidad de estar aquí.
1: Muchas bendiciones.
0: Igual para ti.
2: De esta manera hemos escuchado que el delegar ciertas tareas en el hogar sin que haya un abuso es muy importante, ya que se va desarrollando en los hijos el sentido de cumplir y asumir un rol activo en la sociedad.
3: Como parte del apoyo que deseamos aportarle acá en Enfoque a la Familia, le recomendamos el libro La Mujer que Prospera, del autor Andrés Panasiuk. Este libro es el consejo que ayuda a alcanzar la prosperidad integral al enfocarse en 5 áreas de la vida de la mujer.
2: 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Ahora compartimos con usted nuestro segmento Matrimonios Saludables con Rebeca Knowles.
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4: El origen de la palabra egoísmo es justo eso, la actitud del ego o del yo. Es el principio de conducta que procura los intereses personales sin tomar en consideración los intereses de los demás ni los de la sociedad. El egoísmo se halla estrechamente ligado al individualismo. La mayoría de nosotros sabe que el egoísmo tiende a alejar a las personas. Por eso fue que escondimos nuestras tendencias egoístas de nuestros futuros cónyuges durante el noviazgo. Después de casarnos, nos comenzamos a sentir un poco seguros de la relación y dejamos que las tendencias egoístas empiecen a revelarse. No importa qué tan fuerte sea la relación que hayamos desarrollado, mientras manteníamos nuestra naturaleza egoísta bajo control, pues esta se comenzará a envenenar tan pronto como mostremos comportamientos egoístas. En el matrimonio, por el contrario, debemos actuar como el buen samaritano, aquel que se detiene, considera la necesidad del otro, lo levanta y le sirve.
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1: Jesús pasó más tiempo en los negocios que en el ministerio. Mucha gente nunca ha escuchado esto. Y lo que voy a decir va a incomodar a muchos. Jesús pasó más tiempo en los negocios que en el ministerio. Sí, lo dije. La Biblia muestra a un Jesús de negocios, mercado, productor y emprendedor. Y si tú eres empresario, tienes más en común con Jesús que lo que te han contado. Cuando Jesús comenzó a predicar, la gente dijo, ¿acaso no es este el carpintero? No dijeron rabino, no dijeron profeta, dijeron el carpintero. Y un carpintero en esa época era un proveedor, contratista, creador de valor y hombre de negocios. Jesús trabajó más de 20 años y predicó solamente 3. ¿Eso qué significa? Que pasó el 75% de su tiempo en el mundo empresarial. Antes de liderar multitudes, lideró un negocio. Antes de enseñar productividad, la vivió. Si eres empresario, Jesús es tu mayor modelo de negocios, propósito y productividad. Renueva tu mentalidad, transforma tus resultados. Te espero en la cima.
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0: Lamentablemente, el hallazgo fue un tumor carcinoma ductal invasivo en la mama derecha.
1: Estamos juntos.
2: Sí, mi amor.
1: Voy a estar contigo, mi vida.

No se trata de que en tu corazón multipliques los panes, o que sientas una gran compasión por el que muere de hambre. Eso no sirve de nada.

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0: poderoso de las naciones.
1: Anhelamos el día en que viviremos eternamente con el Señor. Don Mo Encanta, Dulces Moradas,

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1: Redimido. 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

0: 12 y 30 minutos.
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1: Mire, Noemí se fue a un sitio donde lo perdió todo. Pero allí Dios permitió que una mujer, Ruth, formara parte de su familia. Y luego una mujer que venía de una tierra pagana, una mujer que venía de costumbres paganas, Dios la transformó y se convirtió tiempo después no solo en la mano derecha, no solo en el sostén de Noemí, sino que se convirtió tiempo después en parte del pueblo de Dios. Y más adelante se convirtió en la bisabuela del rey David. Y de allí, Ruth se convirtió en parte del linaje de nuestro Señor Jesucristo. ¿Sabe qué quiero decirle con esto hoy? Que las situaciones que ayer nos trajeron pérdida, dolor, si tan solo usted y yo decidimos volver la mirada a Dios, si tan solo usted y yo decidimos volver a los brazos del Padre, entonces Dios tendrá el poder de transformar eso que ayer fue dolor, eso que ayer fue pérdida, en bendición para nuestra vida. Repito, si tan solo nos volvemos a Él. Eso fue lo que pasó con Noemí. Noemí lo perdió todo. Pero en medio de ese perder todo, Dios hizo algo extraordinario. Le puso a una mujer que valía más que 7 hijos. Pero eso solo lo podemos tener cuando decidimos volver a los brazos del Padre. Estas son las 2 enseñanzas prácticas que podemos sacar de esta historia de Noemí. Número 1. Que el alejarnos de Dios, que el soltar la bendición de Dios, nos puede llevar a grandes pérdidas, a tristeza y amargura. Y la segunda enseñanza práctica es que volver los ojos a Dios, que volver a los brazos del Padre, que volver al lugar de bendición, nos puede devolver el gozo que habíamos perdido. Ahora permítame tan solo compartirle rápidamente 5 claves. Que nos van a ayudar a eso, que nos van a ayudar a volver a tener ese gozo de Dios que se ha perdido. Número 1, mi amiga y mi amigo, saque tiempo para descansar en Dios. Saque tiempo para descansar en Dios. Se encuentra triste y amargado, saque tiempo para descansar en Dios. Mire, muchas veces vivimos corriendo de un lado para otro, resolviendo cosas de un lado o del otro. Y en medio de ese resolver cosas nos olvidamos de Dios y tomamos decisiones equivocadas. En medio de ese corre-corre, muchas veces decimos no hay tiempo, no hay tiempo para orar, no hay tiempo para buscar de Dios, no hay tiempo para leer la palabra, no hay tiempo para el devocional, no hay tiempo. Y por esa razón terminamos tomando decisiones equivocadas, terminamos cansados de estar en Dios. Mire, muchas veces vivimos corriendo de un lado para otro, resolviendo cosas de un lado o del otro. Y en medio de ese resolver cosas nos olvidamos de Dios y tomamos decisiones equivocadas. En medio de ese corre-corre, muchas veces decimos no hay tiempo, no hay tiempo para orar, no hay tiempo para buscar.

noche de sueño. No, aquí estamos hablando de ese cansancio cuando se pierde la paz de Dios. El Salmo capítulo 46, verso 10 dice que nos quedemos tranquilos y sepamos quién es Dios. Salmo 46 dice: quédate tranquilo y sepa que yo soy Dios. Salmo 46, 10. La primera recomendación, mi amiga y mi amigo, para usted y yo volver a tener esa paz de Dios que hemos venido perdiendo, es: saque tiempo para descansar en Dios. Número 2, relaciónese con Dios. Mire, a medida que nos relacionamos con Él, lo vamos conociendo. Y ese conocer a Dios va a aumentar nuestra fe en medio de situaciones que nos quieren robar la paz. Mire, ¿cómo se consolida un matrimonio? Un matrimonio se consolida cuando se relacionan el uno con el otro. Pues es igual con Dios. Cuando yo me relaciono con Dios, la paz de Dios llega a mi vida. Sepa esto, la paz en nuestro corazón no viene de nosotros, no la producimos nosotros, la paz viene de Dios. Entonces, como viene de Dios, para poder conseguirla, hay que relacionarse con Dios. Y la mejor manera para recuperar esa paz y vencer la tristeza y la amargura es relacionándonos con Él. Número 3. Si usted quiere recuperar la paz de Dios y vencer la tristeza y la amargura, lea las promesas de Dios y confíe en que Dios es fiel para cumplirlas. Lea las promesas de Dios. Mire, hay que leerlas, pero también hay que apropiarse de ellas. Hay que leerlas, claro que sí, pero también hay que confiar que Dios tiene el poder para hacer esas promesas realidad en nuestra vida. Llene su mente, llene su corazón, llene su vida de las promesas de Dios. Eso es clave para recuperar la paz de Dios. Número 4. En tiempos difíciles, use las promesas de Dios. Enfrente los tiempos adversos, enfrente las dificultades, enfrente las circunstancias difíciles, con las promesas de Dios. Confiese las promesas de Dios y crea esa palabra de Dios. Si está enfermo, crea que Dios es su sanador. Si hay escasez, crea que Dios es su proveedor. Crea las promesas de Dios, apropíese de ellas en medio de los tiempos difíciles. Y número 5, la quinta clave que nos ayudará a recuperar el gozo y a vencer la tristeza y la depresión es esta: crea siempre que todo obrará para bien. Crea siempre que todo obrará para bien. Mire, de todo lo que vivió Noemí, Dios usó todo eso para el bien de ambas. Repito, le invito para que lea todo el capítulo y se va a dar cuenta cómo termina esta gran historia. Apliquemos estas 5 claves en nuestra vida frente a esas situaciones que nos han robado la paz, frente a esas situaciones que nos han robado el gozo. Y créalo, de la mano de Dios, usted y yo podemos vencer la tristeza, podemos vencer la amargura y podremos recuperar el gozo y la paz de Dios. Quiero invitarle para que hagamos juntos una oración a Dios. Señor, te damos gracias por este tiempo que nos permites compartir con todos nuestros amigos y nuestras amigas. Gracias, Señor, porque tú tienes para nosotros los mejores planes. Planes de bien, no de mal. Gracias, Señor, porque tú no quieres vernos tristes ni amargados, porque tú tienes para nosotros la paz tuya, una paz que sobrepasa todo entendimiento. Yo le invito para que usted, que está allí en casa, que está orando con nosotros en este momento y que desea reconciliarse con Dios, que desea volver a los brazos del Padre, repita esta oración conmigo. Ore conmigo y dígale al Señor: Señor Jesús, yo te doy gracias por lo que hiciste en la cruz. Yo te doy gracias por perdonar mi pecado. Yo te doy gracias porque me reconciliaste con el Padre. Gracias porque tu sangre preciosa es más que suficiente para perdonarme. Dígale: Jesús, te pido perdón por fallarte.
Hoy te pido

0: que por favor entres a mi corazón. Hoy te pido que por favor entres a mi vida y hagas de mí la persona que tú quieres que yo sea. Escribe por favor, Jesús, mi nombre en el libro de la vida. Hoy decido, Cristo Jesús, regresar a los brazos del Padre. Hoy te pido, Señor, que cambies esa tristeza, esa amargura de mi alma por paz y gozo en mi corazón. Espíritu Santo de Dios, gracias por entrar a mi vida. Gracias porque a partir de hoy me guiarás a toda la verdad y me sustentarás. Gracias, Cristo, porque a través de tu resurrección tenemos una nueva vida y una nueva esperanza. Señor, hoy oramos por cada persona que se une con nosotros en esta oración. Gracias por cada persona que ha hecho esta oración de fe, de reconciliación contigo. Yo te pido que bendiga sus vidas, que les sustentes, que les fortalezcas en cada paso que van a dar de ahora en adelante. Pero también, Señor, yo oro por todas aquellas personas que tienen amargura en su corazón, que se encuentran tristes por la situación que sea, Señor. Dios, perdónanos porque nos hemos alejado de ti, pero hoy decidimos volver a los brazos del Padre. Hoy decidimos volver a caminar hacia ti. Y tu palabra dice, Señor, que tú tienes una paz que solo tú sabes dar, no una paz que el mundo da, es una paz sobrenatural, Señor. Y hoy queremos aferrarnos de ti para recibir esa paz tuya, para recibir ese gozo tuyo. Señor, no más tristeza, no más amargura. Hoy decidimos, Señor, llenarnos de tu paz. Hoy decidimos llenarnos de tus promesas. Hoy decidimos creer que todas las cosas obran para bien, Señor, como le sucedió a Ruth y a Noemí. Todo obra para bien, Señor. Gracias, Dios del cielo, porque tú nos sostienes de tu mano. Gracias, Señor, porque tú lo controlas todo, por difícil que sea la situación que estemos viviendo hoy. Señor, bendice a cada persona que se conecta, bendícelos a ellos y sus familias. Cada persona que nos ha enviado su petición de oración, la llevamos delante de tu trono. Por favor, Dios, mira cada vida, cada necesidad, toca sus corazones, trae convicción, Señor, que tú escuchas nuestras peticiones, nuestras oraciones. Oramos en tu nombre, Jesús. Amén y amén. A ustedes, amigas y amigos, gracias por acompañarnos. En los últimos 20 segundos del devocional que está en YouTube, hay un enlace que le permite descargar el audio en MP3 y de allí lo puede compartir con sus contactos en Telegram, en cualquiera de los medios. Lo puede descargar en Android, en iPhone o a su computadora. Es un enlace que hay en el canal de YouTube. Gracias a ustedes por acompañarnos, por estar siempre con nosotros. A ustedes, amigas y amigos, gracias. Gracias, de verdad, gracias por conectarse con nosotros. Recuerde que el único camino para poder retornar a nuestra felicidad, para recuperar el gozo y vencer la tristeza y la depresión, se llama volver a los brazos del Padre. Un abrazo para todos.
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0: 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Una y un minuto.
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1: 1:52.
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1: 2:32.
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0: noticias.
1: Jesús envía un mensaje de amor por los enemigos. Desarrollamos aquí la información. El aclamado maestro Jesús de Nazaret ha expuesto hoy un polémico debate sobre el amor incondicional por aquellas personas que se consideran como enemigos, a la vez que ha desafiado a toda la comunidad a alcanzar un alto nivel de perfección. Ustedes han oído que fue dicho ojo por ojo y diente por diente, pero yo les digo que no pongan resistencia al que es malo, sino que a cualquiera que los hiera en la mejilla derecha, preséntenle también la otra. Al que quiera armar conflicto para quitarles la chompa, denle también su abrigo, recomendó. El nazareno también recordó que si alguna persona nos pide que le ayudemos a cargar por un kilómetro, debemos estar dispuestos a ir el doble. Antes de responder a otras preguntas de los medios de comunicación, Jesús dijo a los presentes y oyentes que deben ser perfectos como el Padre que está en los cielos. Una buena noticia está en desarrollo.
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1: 2:55.
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2: ¿Quién ha creído a nuestro anuncio? ¿Y sobre quién se ha manifestado el brazo de Dios? Subirá cual renuevo delante de él, y como raíz de tierra seca, va a aparecer en él y hermosura. Le veremos más inatractivo para que le deseemos. Despreciado y desechado entre los hombres, varón de dolores, experimentado en quebranto, y como que escondimos de él el rostro, fue menospreciado y no lo estimamos. Ciertamente llevó él nuestras enfermedades, sufrió nuestros dolores y nosotros le tuvimos por azotado y por herido de Dios y abatido. Mas él herido fue por nuestras rebeliones, molido por nuestros pecados. El castigo de nuestra paz fue sobre él, y por su llaga fuimos

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1: 3:40.
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0: Gloria a Cristo, que es el Señor.
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0: El mejor regalo de Dios es el fracaso.
1: Sí.
0: ¿Oíste bien? Muchas veces Dios usa el fracaso y la frustración para subirnos de nivel. Porque la verdad es esta. El que no fracasa jamás aprende a ganar. El perdedor no es el que falla. El perdedor es el que nunca intenta por miedo a fallar. Y te quiero contar un secreto que nadie te ha dicho. Detrás de cada ganador o cada persona exitosa que tú has visto, hay un fracasado que no se dio por vencido. Visualiza que la vida es como una carrera de 100 metros. Hay unos que corren más rápido, otros que van más lento, otros que van en silla de ruedas. Pero quiero que te quedes con este último pensamiento. Si no me doy por vencido, es imposible perder. Todos llegan a la meta siempre y cuando no se den por vencidos. Te espero en la cima. Creer en Jesús no cambia. Dios me abandonó. ¿Alguna vez has pensado esto? Muchas veces el silencio es una respuesta que no queremos escuchar.
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0: Que la vida es como una carrera de 100 metros. Hay unos que corren más rápido, otros que van más lento, otros que van en silla de ruedas. Pero quiero que te quedes con este último pensamiento. Si no me doy por vencido, es imposible perder. Todos llegan a la meta siempre y cuando no se den por vencidos. Te espero en la cima. Creer en Jesús.

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1: 4:59.
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0: El equipo de trabajo de Jesús arriba a la ciudad de Gadara. Amigas y amigos, aquí las noticias. El líder judío y maestro de la palabra, Jesús de Nazaret, llegó hoy junto a su equipo de colaboradores a la región de Gadara en un periplo que vienen realizando por diferentes puntos de la región. Jesús fue recibido al otro lado de la orilla del lago por dos personas endemoniadas que salieron de entre los sepulcros y se le acercaron. Hijo de Dios, ¿qué tienes en contra de nosotros? Has venido a atormentarnos antes de tiempo, le gritaban los hombres. Según pudo establecer HCJB de fuentes cercanas, Jesús tuvo que hacer uso de su autoridad y ordenó a los espíritus que atormentaban a los dos gadarenos para que salieran hacia un hato de cerdos, tras lo cual los animales se precipitaron a un despeñadero y murieron ahogados, mientras los jóvenes quedaron libres. Una buena noticia está en desarrollo.
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1: Isaías 46:3. Él promete que estará contigo desde el vientre hasta las canas. ¿Y por qué no devolverle la promesa? Adorándole desde el vientre hasta las canas.

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1: 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En todas partes. 5:21.
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4: Adoremos al Señor con esta canción. En la voz de Nicky Brito, escuchamos Lléname de Ti.

Si ese es tu deseo, exáltale con todo tu corazón. Necesitamos ser más como tú, Señor Jesús. Deseamos sentir tu presencia cada día.

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